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1: Ya tenemos las 4:16 minutos, mi gente. Buenos días. Dios los bendiga en este día especial. Que sea un día maravilloso, lleno de energía positiva para todos ustedes. 4:16 minutos con Olímpica.

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1: Son las 4:30 minutos. Buenos días, Dios los bendiga. Que tengan un muy lindo día hoy. Un día lleno de cosas buenas para todos ustedes. Son los deseos de Olímpica Estéreo.

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1: 5 de la mañana, 16 minutos, mi gente. Buenos días. Saludo a toda la gente en las diferentes cafeterías, panaderías, restaurantes, a los que venden el caldito de costilla, de pajarilla, a toda la gente que escucha Olímpica Estéreo a esta hora camellando. Un fuerte abrazo. Dios los bendiga.
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las 5 de la mañana, 41 minutos, avanza la mañana, amanece en la ciudad musical de Colombia y esta es Olímpica.

tenemos las 5 de la mañana, 46 minutos. Buenos días, Ibagué, Dios los bendiga. 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

A todos nos encantan los momentos de cumbre. Nos encantan los aplausos. Nos encanta el éxito. Pero aborrecemos los procesos oscuros. Queremos el palacio de José, pero sin pasar por la cisterna, por la traición de sus hermanos o los años injustos en la cárcel de Egipto. Sin embargo, en el reino de Dios, el carácter se forma en el anonimato y la presión. No se forma en la comodidad, se forma es en los momentos difíciles. Si José hubiera ido directo de la casa de su padre al trono de Egipto, el orgullo lo habría destruido. Dios necesitó procesar su corazón a través del sufrimiento. ¿Para qué? Para que cuando tuviera el poder en sus manos, no buscara venganza, sino la salvación de su pueblo. Los atajos destruyen lo que Dios quiere construir a largo plazo. El proceso duele, estira y desgasta, pero es la única herramienta que garantiza que tu carácter pueda sostener el peso de tu bendición. Si hoy te sientes atrapado en una temporada de prueba o aislamiento, no intentes escapar por el camino fácil. Dios no te está castigando. Dios te está capacitando. Que Dios te bendiga inmensamente y que tengas un hermoso día agarrado de la bendición de Dios. Recuerda que Dios es bueno.

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0: dice, no, José.
1: Ay, mamá, qué repegada estoy. 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
1: Siento ya morirme de emoción.
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avanzamos en la mañana de este lunes ya festivo, acompañándolos a todos y cada uno de ustedes en esta mañana espectacular, un clima más bien delicioso, fresco, aunque pinta que va a ser calorcito del bueno el día de hoy. Aquí estamos muy contentos de poder compartir con todos ustedes en esta buena mañana a través de Olímpica Estéreo 94.3 y Ibagué, saludando a todos los oyentes, a toda la familia Olímpica, a toda la gente que esta hora se conecta con nosotros. Fuerte abrazo, gracias por estar ahí disfrutando de la buena programación que trae Olímpica Estéreo en este lunes festivo. Hoy vamos a tener a través de Olímpica Estéreo la buena programación, claro que sí, para todos nuestros oyentes. Así que se van preparando, alistando, organizando pues, para disfrutar de la buena música a través de Olímpica Estéreo. Un saludo para toda la gente que está madrugando a esta hora, que está escuchando Olímpica 94.3, a esta hora toda la gente que sigue con nosotros. Fuerte abrazo, Dios los bendiga. Y bueno, recuerden, oyentes de Olímpica Estéreo, que están ahí reportando esa sintonía a través de nuestro WhatsApp Olímpica 320-67-16-943. 320-67-16-943. Ahí está para que ustedes aprovechen y bueno, se reporten en esta mañana de hoy, lunes festivo, con Olímpica Estéreo 94.3 y Ibagué. Saludito, saludito a toda la gente que está por ahí conectada con nosotros. Por ahí nos han dicho que están en sintonía de Olímpica Estéreo desde Azotrauma. Vea, nos están reportando sintonía las enfermeras de Azotrauma. Un abrazo grande para ellas ahí con Olímpica Estéreo 94.3 Ibagué. Saludo para las enfermeras de Azotrauma. Se reportan ahí en sintonía de Olímpica Estéreo. Bendiciones ahí con la emisora del primer lugar. Aquí estamos contentos de seguir con ustedes. Recuerden que pueden seguir reportando esa sintonía a través de nuestro WhatsApp Olímpica 320-67-16-943. 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

Con esa canción, mi abuelo perdió la herencia, pero le metió 11 a mi abuelita, papito, y dígalo.

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0: Sí, señor. Muchas gracias. So.
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Jugaron varios chances para que lo tengan presente, oyentes de Olímpica Estéreo 94.3. Ayer domingo 14 de junio del 2026, jugó Antioqueñita 1-74-65-7465. Chontico Millonario 13-37, Sinuano Día 83-48, Paisita 1-39-36, Caribeña 1-90-94, Pic 4 Día 0776, Antioqueñita 2-33-37, El Samán de la Suerte 50-46, Dorado Noche 7-4-67, Motilón 2-44-88, Chontico Noche 86-14, Pic 3 Noche 5-8-9, La Culona Día 6-1-24, Culona Noche 49-28, El Pijao de Oro 41-60, Cafeterito Noche 52-31, El Motilón 1-42-74, Pique 4 Noche 12-50, Fantástica 2-45-14, Sinuano Noche 39-03, Caribeña 2-32-83, Paisita 2-63-91, Pic 3 Día 3-58 y el Astro Luna 01-84 del signo Cáncer 0.

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disfrutando con ustedes en esta mañana especial. Es lunes festivo con Olímpica Estéreo 94.3 y Ibagué. Un abrazo grande para toda la familia Olímpica que sigue por ahí escuchándonos y reportando sintonía. Me dicen por acá que encontraron una placa de moto. La placa es G de gato, T de tetero, G de gato, o sea, GTG 45H. Listo, para que si alguien la está buscando, encontraron la placa, informes al 311-810-1972.

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1: Buenos días, señor Andiga, reportando sintonía desde la CO02 dice ruta 31 a la hora. Ahí le reportó ese accidente ahí. Conductor aparentemente en estado de embriaguez. Ahí frente al panóptico. Tumbó la moto y selló el contador del gas de ahí. Ahí para reportarle la novedad. Saludito ahí para mi novia Jamie López en el barrio La Gaviota, para mi suegra la señora Isa, para Gavita, para mi madre Ana Mercedes Cañón. Las amo mucho, mujeres.
0: Bueno, ahí está con Olímpica Estéreo 94.3 Ibagué. Muchas gracias por el reporte. A través de Olímpica Estéreo 94.3 Ibagué, seguimos compartiendo con ustedes. Por acá nos dicen, Olímpica Estéreo, un saludo de cumpleaños a Carla Ayala en Villa Suiza, de parte de toda la familia que la queremos mucho. Gracias. Claro que sí, el saludo especial a esta hora a través de Olímpica Estéreo. A ver, por acá me dicen, Olímpica, para saludar el día de hoy, a ver, de cumpleaños. Saludo de cumpleaños a mi nieto Ian Samuel Forero, el saludo de parte de la abuela que lo quiere mucho y le desea un feliz día, unas bendiciones grandísimas para él en el barrio Miramar. A ver, por acá también nos dice en Olímpica Estéreo, muy buenos días para saludar a esta hora. Dicen para felicitar a mi abuela Aura María Guzmán Reyes, está de cumpleaños el día de hoy, que la queremos mucho, que Dios la bendiga siempre, que tenga excelente día. Atentamente tu hija Carmen y de parte de los nietos Luis, Miguel, Jenny y también de los bisnietos Juliana, Salomé y Matías. Te amamos, abuela, un abrazo grande. Esta es Olímpica Estéreo 94.3 Ibagué. Seguimos disfrutando de este lunes festivo con los ranchenatos de Olímpica 94.3 Ibagué. Hoy tenemos ya las 8 de la mañana, 18 minutos. Seguimos, avanzamos a esta hora otra vez de Olímpica. ¡Oh!

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0: seguimos con Olímpica Estéreo 94.3 y Ibagué. Aquí estamos compartiendo con todos los oyentes en este lunes festivo. Un buen clima, hace calor en la Ciudad Musical de Colombia. Por acá nos dicen, saludo a todos los colegas que escuchamos rodando desde las camionetas blancas, placa blanca. Un abrazo grande con Olímpica Estéreo. Saludito, buen día, Olímpica.
1: Cordial saludo, Dios lo bendiga.
0: Hola, Francisco.
1: Feliz comienzo de semana, feliz puente.
0: Gracias.
1: Hoy quiero desear un saludo muy especial para el señor Carlos Alberto Ayala Barragán, quien está hoy de cumple. Hermano, quiero desearte lo mejor, muchas bendiciones, un abrazo fraternal. Muchas gracias por la reunioncita de anoche, la pasamos muy deli. Espero que el Señor Todopoderoso te dé muchos años más de vida. Y que el Señor te fortalezca y te dé muchos ánimos, que ya casi cumple la meta que tienes. Muchas bendiciones, Alberto. Dios te bendiga de parte de Francisco Monsalve, de toda la familia en general, que lo acobijan y lo acompañan. Un feliz día.
0: Bueno, un abrazo grande. Felicidades con Olímpica Estéreo 94.3 y Ibagué. En este lunes festivo, hoy 15 ya de junio del año 2026. Prácticamente este fin de semana que viene ya son las elecciones y arrancan oficialmente las fiestas. Bueno, en Ibagué ya arrancaron, pero ustedes saben que con la pausa pues que se generó en la Ciudad Musical, o más bien en nuestro departamento, por el tema de elecciones de segunda vuelta, pues hay ahí como un pequeño bache, pero ya el otro fin de semana prácticamente pasa rápido el tema de elecciones y automáticamente arranca ya el tema de las fiestas. Olímpica.
2: Hoy está el turno.
0: Sí, sí, el turno.
2: Esto no está Guruburi, esto no está de todo ellos, Beto Peña, mañana, deja.
0: Un abracito para ti también con Olímpica Estéreo. Por acá me dicen, hola Maleja, buenos días desde Rovira, Vereda La Esperanza, Wilmer Vargas reportando sintonía. Tengo otro saludo especial para Helen Natalia García Devian, el divino niño que está de cumpleaños hoy. Un abrazo para ella. Aquí estamos con Olímpica, buen día.
3: Hola, Malejita, feliz y bendecida del lunes festivo. Ya después del domingo de Día del Padre, a propósito, Malejita, muchas gracias de parte de todos los miembros de la familia Rodríguez y Sasa y Gamboa, quienes escucharon el mensaje y muy agradecidos con Olímpica. Malejita, a propósito de eso, tengo uno de mis cuñados que vive en el barrio Pacandé y ya le enviaron un videito de una fuga de agua para decir, porfa, nos colaboran con el Ibal. Ya le comparto el video, Malejita, porque da pesar, agua limpia y como se desperdicia hace 5 meses, Malejita, buen día.
0: Buen día para ti también, gracias por el reporte con Olímpica Estéreo 94.3, a ver qué más dicen por acá.
4: Bueno, Malejita, mi amor, con Germán Bermúdez, me alegro.
0: Germán, igualmente.
4: El día de hoy, Malejita, te comento, voy rumbo a camellar un rato, Malejita. Gracias. Porque yo no puedo descansar 2 días porque no. No se puede, Malejita, toca laborar.
0: Bueno, buen día, buena jornada laboral para el día de hoy. Tenemos las 9:23 minutos. Saludos en el conjunto Caracolí para María José Mafe, escuchando Olímpica Estéreo. Aquí seguimos compartiendo con ustedes en este lunes festivo, Olímpica.

nos saludemos de cumpleaños a través de Olímpica Estéreo 94.3 Ibagué. Los cumpleañeros del día. Vamos rápidamente a saludar a todos los que están de celebración el día de hoy. Que Dios los bendiga, que la pasen muy feliz. A través de Olímpica Estéreo 94.3 Ibagué, que hoy puedan celebrarlo, por supuesto, en compañía de todas las personas que siempre desean lo mejor de lo mejor. Saludos con Olímpica Estéreo 94.3 Ibagué. En este 15 de junio, oiga, hoy está de cumpleaños. Quiero saludar de manera muy especial a nuestro compañero don Alberto Peña Rodallega, más conocido en el alto mundo como el Beto Peña, mi negrito lindo, mi negrito bello, mi negrito hermoso, que está de cumpleaños hoy. Ay, mi negro, que Dios me lo bendiga hoy, mañana y siempre. Que papito Dios le regale mucha salud, amor y prosperidad. Él sabe que se le quiere mucho, deseamos de corazón siempre lo mejor para él. Alberto Peña Rodallega, el negrito que siempre nos acompaña a través de Olímpica Estéreo 94.3 Ibagué, mi negro. Feliz cumpleaños, que Dios me lo bendiga, que cumpla muchos años más, que Diosito le regale mucha salud para poder disfrutar muchos años en alegría con los hijos. Está aquí, mejor dicho, celebrando con sus hijos, con su hijo Harrison, con Santiaguito, con Danilo, no sé si vino también, con su hija. No, mejor dicho, están en celebración bonita y especial para mi negrito hermoso. Dios me lo bendiga y que sean muchos años más. Él sabe que lo quiero mucho y obviamente el saludo de parte de todo el combo Olímpica Estéreo, todo el equipo, de parte de Gabo, de Juli, Juli que está de vacaciones, de parte del hidráulico, del jefe Jean Marcelo y obviamente de parte mía, mi negro hermoso, te quiero mucho, que cumplas muchos, pero muchos años más en este día tan especial. Feliz cumpleaños, mi negro.

0: Bueno, mi negro, feliz cumpleaños. Saludamos también a todos los que siguen celebrando el día de hoy.
1: Malejita, malejita, mi amor, con Germán Bermúdez otra vez.
0: Sherman, dígame.
1: No sabía que el Betico estaba de cumpleaños. Entonces, para desearle mucho, mucho, mucho felices cumpleaños. Que la pase súper, súper el día de hoy. Que le apaguen ese velón, digo, abuela.
0: Ok, Beto Peña, feliz cumpleaños de parte de Steven, el original de Olímpica Estéreo se metió. Saludito también especial para Angelita Cuellar, que también felicita al Beto Peña. A ver, desde Arcalá, un abrazo a Marta Ortega también, que quiere felicitarlo. A ver qué dicen por acá, Olímpica Estéreo.
2: De parte de la tía Chami, para mi monita linda, que Dios me la bendiga. Gracias.
0: Ok, felicidades, Olímpica Estéreo, buen día.
3: Hola, Malejita, para saludar hoy, cómo no, al señor Beto Peña. Feliz, feliz cumpleaños, Beto, que ojalá hoy la seño me deje partir el bizcocho y soplar la vela. Bendiciones en este día, que siga siendo esa persona amable y formal que es, señor Beto Peña. Bendiciones, mil bendiciones en este día de cumpleaños.
0: Ok, felicidades con Olímpica Estéreo 94.3 y va, qué buen día, Olímpica.
4: Para mandarle un feliz cumpleaños al Betico, al viejo Beto, que la pase súper, súper excelente bien.
3: Feliz cumpleaños, Beto.
4: Que disfrute, que lo consientan mucho y todo, y que le soplen esa vela al Beto, Beto.
0: Ok, felicidades con Olímpica.
5: Betico, Betico, feliz cumpleaños, Dios te bendiga hoy, mañana y siempre. Gracias por ser ese gran ser humano que nos demuestra día a día. Gracias por querer al Deportes Tolima. ¿Y qué estoy haciendo yo? Escuchando Olímpica, porque me pone y me da de todo. Bendiciones para todos.
0: Bendiciones, Olímpica. Hola,
6: Malejita, ¿cómo vas?
0: Buenos días. Excelente, muy buenos días. Bien, gracias.
6: Para un saludito de cumpleaños ahí para el señor Jaime Alberto Peña Rollegas. Que Dios lo bendiga, que cumpla muchos años más. Que siga así en la lucha y con usted en la familia Olímpica, por muchos años lo tengan ahí. Miles de bendiciones para Jaime Alberto Peña Rodallega, que Dios lo bendiga.
0: Ok, feliz cumpleaños con Olímpica.

0: cumpleaños a esta hora a través de Olímpica Estéreo. A Carol Sofía en Tolima Grande, de parte de la tía Shami, un abrazo grande.
1: Gracias a Dios.
0: A ver, saludito, Olímpica.
2: Negrito negro, negrito hermoso, negrito bello, que mi Dios me lo bendiga, me lo proteja, que siga cumpliendo muchos, muchos años más. Adri Bordados, te quiero mucho, mi negro. Que mi Dios y la Virgencita lo protejan siempre. Feliz vuelta al sol. Un abracito.
0: Saludo especial con Olímpica Estéreo. Bendiciones para el negrito Beto Peña, que le envían por acá bastante mensajes.
3: Olímpica, muy buenos días. Olímpica, hágame un favor para saludar a mi hermana en el barrio Modelia, por motivo de su cumpleaños, que cumpla muchos años más, que mi Dios me la come. Mucha salud, mucha bendiciones. Te queremos mucho. Anelcy Díaz Zamora, de parte de Zenaida Díaz Zamora. Que siga cumpliendo muchos años más. Gracias, Olímpica. Se metió en el barrio Granada.
0: Eso, bendiciones.
4: Buenos días, Malejita. Para mi queridísimo Beto Peña, que no cambie, que cambie, pero para mejorar. El que nos alegra todos los días desde las 4 de la mañana. Beto Peña, un saludo muy especial. Muchas bendiciones aquí desde Arboleda Campestre Yarumo. Luz Eugenia Páez y José Domingo Ramos. Bendiciones para nuestro queridísimo Beto, que me lo consientan hoy la familia y lo amamos mucho. Está en nuestras mentes, nuestros corazones y nuestras oraciones. Beto, un abrazo bien fuerte. Familia Olímpica.
0: Qué bueno, bendiciones, vea, don Nelson. Fernando Hurtado también le envía un mensaje de cumpleaños al Beto Peña. Mil bendiciones, que Dios lo bendiga, que la pase muy feliz en este día. El saludo especial también de parte de don Nelson Hurtado Olímpica. Hola.
5: Saluda a mi abuela, que cumpla mucho, a mi abuela y te cumpla muchos años. Yo lo queremos todos. Gracias, Olímpica.
0: Ok, un abrazo grande, Olímpica.
6: Olímpica, muy buenos días. Quería pedirles un gran favor, Malejita. Primero, pues para saludar a Beto Peña, feliz cumpleaños, pues el Día del Padre y los cumpleaños a todos los de la emisora. Feliz Día del Padre y un abrazo grande de Diana Magali. Esto, Malejita, quería pedirle un favor, es que tengo una licencia de una chica.
0: Listo, ya te digo qué tienes que hacer, cómo enviármelos la información para poder pasar el clasificado, ¿listo? A ver, Olímpica Estéreo.
7: Hola, Malejita, buenos días. Malejita, quería pedirles el gran favor de, si me pueden colaborar en felicitándome a mi cuñado José Gregorio López Hernández en Compa Tolima, a mi sobrino Brian Steven Usma en el barrio Modelia 2, a mi sobrina Paula Usma en el Cucal, eso acá por al lado de Rovira. Y en especial a mi Betico Peña, que Dios me lo bendiga, que sea un día lleno de bendiciones para él, que lo quiero mucho.
0: Bueno, un abrazo grande, Olímpica.
8: Hola. Malejita, muy buenos días, ¿cómo amanece? Malejita.
0: Muy bien, gracias.
8: Muchas, muchas bendiciones para el Betico Peña en este día tan especial. Que el Señor y nuestra Madre Santísima me lo regale muchos, muchos años más a mi Betico Peña. Malejita de corazón, desde Rovira, Tolima, barrio La Ceiba. Bendiciones, Malejita.
0: Bueno, bendiciones con Olímpica. Hola.
9: Hola, Malejita, buenos días. Para desearle un feliz cumpleaños al Beto Peña, que mi Dios lo bendiga, que lo colme de bendiciones en este día, que gracias por ser este personaje tan importante que lo haces en Olímpica. Listo, le deseo el mejor de los cumpleaños, que mi Dios derrame muchas bendiciones sobre él, de parte de Leonil de Usech. Un besito, se cuida, gracias.
0: Bueno, un abrazo grande con Olímpica Estéreo. Felicidades a ver los cumpleañeros del día, Olímpica.
10: Hola, Malejita, muy buenos días, muy buenos días. Para felicitar a mi Beto Peña, que los cumpla muy feliz, que esté muy contento, que mi Dios lo bendiga, que le deje muchos años más de vida para que nos siga alegrando esas mañanas. Sí, señorita. Bueno, Malejita, cuídate mucho. Dios los bendiga a todos.
0: Ok, felicidades con Olímpica Estéreo 94.3 Ibagué. Los saludos de cumpleaños, a ver qué dicen por acá.
11: Para felicitar a Beto Peña. Y chévere que no le ha vuelto a pegar a los compañeros.
0: Saludos con Olímpica Estéreo. A ver qué dicen por acá. Muy buenos días. Saludos de cumpleaños para felicitar a un saludo especial a Emir Bustos. Que Dios y la Virgencita le conceda muchos años más de vida. Que gracias por ser ese padre y abuelo ejemplar. Espero que la pases genial en este día tan especial. Felicidades con Olímpica Estéreo. A ver, más saludos de cumpleaños que nos llegan a esta hora a través de Olímpica Estéreo. Muy buenos días.
11: Buenos días, señores Olímpica.
0: Hola,
11: para desearle un feliz cumpleaños a Betico, el negrito, mi chocolatín. Que Dios lo bendiga hoy y siempre. Que el Señor le regale muchas bendiciones y que comparta hoy este precioso día. Un abrazo de parte de María Eugenia Luna, acá en Villa Marlén 2, que se metió y fiel a Olímpica.
0: Eso, bendiciones, Olímpica.
12: Muy buenos días, familia Olímpica. Dios los bendiga hoy siempre a todos, más que todo a los papás que por el día de hoy, por el día que están celebrando hoy. Bendiciones para todos y muchas bendiciones para ese ser humilde. Alberto Peña, muchas bendiciones, que Dios me lo colme, muchas bendiciones, porque es un ser dedicado a su trabajo. Muchas gracias, Dios lo bendiga. Desde el Espinal se metió Olímpica, la mejor. Hágame un favor, regáleme la reflexión del día de hoy, si es tan amable, Malejita. Muchas gracias, Dios las bendiga, amén.
0: Bueno, amén, bendiciones, Olímpica, hola.
13: Es para desearle a Nicolás Alejandra Quiñones, que está de cumpleaños, que mi Dios me la bendiga, me la proteja, me la cuide y que se le cumplan todos sus deseos, que le desea a su abuela y su mamá y toda su familia, primos, sobrinos, primos. Que le desea a toda la familia que siga siendo así de especial como es.
0: Ok, felicidades con Olímpica Estéreo 94.3. Felicidades a todos los cumpleaños del día, que la pasen muy feliz con

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Muy bien, a través de Olímpica Estéreo 94.3 Ibagué, seguimos compartiendo con todos y cada uno de ustedes en este lunes festivo. Ya son las 10 de la mañana, 10 minutos, 10 minutos. Saludito para toda la familia Olímpica. A la gente que está a esta hora conectada con nosotros, fuerte abrazo. Gracias por escuchar Olímpica Estéreo. Recuerden que en este momento ustedes me pueden escribir ya mismo la palabra prima. Prima, prima, prima. Escríbame la palabra prima.

¿por qué no se lleve usted la prima, la canadiense? Con Olímpica Estéreo 94.3 Ibagué están participando por la prima. Así que este es el momento para que de una vez aprovechen y me escriban la palabra prima a través de Olímpica Estéreo 94.3 Ibagué. De una, escríbame la palabra prima, prima mundial.

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6: Son las 10:53 con Olímpica.

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4: Con Olímpica Estéreo son las 10:54.

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Olímpica Estéreo, seguimos, ya se acerca el mediodía a través de Olímpica Estéreo. Ahorita al mediodía vamos a tener música sabrosita de nuestras fiestas porque ya nos vamos a celebrar con Olímpica, la emisora del primer lugar, Olímpica Estéreo. Saludito para toda la gente que está escuchándonos también a través de nuestra app Olímpica. Nuestra app Olímpica la pueden descargar a través de nuestro

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Olímpica Estéreo 94.3, Ibagué, 11 de la mañana, 39 minutos. Saludito, saludito con Olímpica Estéreo. Me dicen por acá. Buen día, Olímpica Estéreo, para saludar el día de hoy. Con Olímpica Estéreo 94.3, Ibagué, cumpleaños. Claro que sí, vea, me dicen por acá para saludar a Andrea. Andrea, sí, Andrea, que está de cumpleaños en el barrio Boyacá, que le desean lo mejor de lo mejor. Miles de bendiciones. Con Olímpica Estéreo 94.3, Ibagué, saludo especial. También por acá me dicen Olímpica Estéreo, buenos días, Malejita, una semana llena de esperanza, gozo y gratitud para toda la mesa de trabajo en la número uno en Sintonía Olímpica. Nelson Forero y familia desde Torreón de Santa Ana, olimpiquistas y malejistas de corazón, Olímpica se metió. Muy bien, con Olímpica Estéreo 94.3, Ibagué, les recuerdo que ya mismo me pueden escribir la palabra bolirrana, bolirrana, escríbame la palabra bolirrana. Para que una vez quede participando con Olímpica Estéreo 94.3, Ibagué, tenemos la bolirrana olímpica así marcadita, bien bonita, bien hermosa, bien bella. Y ustedes con Olímpica Estéreo 94.3, Ibagué, van a estar ahí, mejor dicho, muy atentos. Con Olímpica, la emisora del primer lugar, así que pilas. Escríbame la palabra bolirrana ya mismo. Para que se lleve la bolirrana olímpica, apenas para celebrar con Olímpica Estéreo.

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5: Olímpica, 11:53 minutos.
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0: Olímpica Estéreo, seguimos en esta jornada de mediodía disfrutando la música de nuestra tierra. Estamos aprovechando porque estamos de festival. Mi casa está de fiesta y con él estamos disfrutando de este buen clima que tiene la ciudad musical de Colombia. Tenemos por acá.
1: Muy buenos días, señores Olímpica, para enviar un saludo de cumpleaños muy especial al negrito más hermoso, mi Betico Peña. Que Dios te llene de mil bendiciones en este día, que todos los anhelos de tu corazón sean cumplidos. Gracias por ese apoyo tan incondicional que me han dado. Gracias por ser ese ser humilde, transparente y de buen corazón que tienes. Que todas las energías positivas te acompañen en este día y en todos los días de tu vida, Beto Peña. Feliz cumpleaños, mi negrito bello.
0: Ok, bendiciones con Olímpica Estéreo 94.3. 12 del mediodía, 23 minutos. Seguimos disfrutando la música de nuestra tierra, disfrutando con Olímpica la emisión.

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5: 12:51 minutos con Olímpica.
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0: Bueno, con Olímpica Estéreo tenemos la 1:15 p.m. Feliz lunes festivo para todos los oyentes de Olímpica Estéreo 94.3 Ibagué. Un abrazo muy especial para todos ustedes, que tengan un bonito lunes, inicio de semana a través de Olímpica Estéreo. Saludito por ahí para José Iván Bello.
1: Y bendecido inicio de semana para todo el grupo Olímpica Estéreo. Dios les bendiga, señores, de Olímpica Estéreo, la mejor.
0: Un abracito para ti con Olímpica Estéreo 94.3 Ibagué. 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No pierda la posibilidad de ser ganador con Olímpica 94.3 Ibagué. 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Inscríbase, participe y gane con la emisora del primer lugar, Olímpica Estéreo 94.3 Ibagué. Estoy atenta a sus mensajes a través de nuestro WhatsApp Olímpica. Tengo por acá saludito para Norita, que está reportando sintonía con Olímpica Estéreo 94.3 Ibagué. Norita, Ricardo en El Salado y sus dos hijos, Paolita y Ricardo Adolfo. Felicidades, Bético. Quieren saludar al Beto. Un abrazo.

tengo un saludito especial con Olímpica Estéreo para la señora Alba Marina. Hoy cumple 82 años. ¡Arriba! Que Dios la bendiga, la proteja y le dé mucha salud. Te amamos, madre, abuela, bella, hermosa, preciosa. Desea la hija y los nietos en el barrio San Simón, parte alta. Un abracito para ella, para Alba Marina. Seguimos con Olímpica Estéreo compartiendo.

0: descansar. Saludo, dice, a mi esposo, está de cumpleaños hoy, Hernán Parra. Están en Chicago, en Estados Unidos, y obviamente a través de Olímpica Estéreo le quieren desear lo mejor de lo mejor. Feliz cumpleaños desde Ibagué, desde Colombia, para él, para Hernán Parra, que está en sintonía de Olímpica Estéreo. Seguimos con Olímpica Estéreo 94.3 Ibagué, disfrutando la buena música, la buena programación que dice el popular Javier. A ver qué dice por acá.
1: Buen día, manita, manita. Buen día, buenos días. Lunes festivo con la bendición de Dios, el famoso perro Picho. Ya listicos para irnos a trabajar con la bendición de Dios. Toca duro, pero no importa. Lo importante es trabajar juiciosito. El famoso perro Picho y se necesita del colegio.
0: Así es, un abrazo muy grande con Olímpica Estéreo. Me dicen por acá que se extravió billetera el día de hoy en un trayecto del barrio Los Mártires, calle 37, Ambalá con 37. Dice, todos los documentos personales a nombre de Wilson Criollo. Si alguien nos encuentra, comunicarse al 313-205-1314. Muy bien, a través de Olímpica Estéreo 94.3 Ibagué. Recuerden escribir la palabra televisor. Escriban ya mismo la palabra televisor para que entren a participar con Olímpica Estéreo 94.3 Ibagué. Estoy atenta ahí con ustedes. Tenemos la 1:19, seguimos gozando la buena música con Olímpica.

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5: Son con Olímpica, 1:51 p.m.
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pero aquí estamos, señores y señores. El Puente Festivo, aquí estamos con la Olímpica Estéreo 94.3, la dirección de programación de ella, Marcelo Jiménez. Soy Cabo Arroyave, te acompaño a esta hora con la Olímpica Estéreo en la capital musical de Colombia. Vamos es con toda, un abrazo llegando para todos los que andan conectados a esta hora, disfrutando de toda esta buena programación. Nos vamos alistando porque el próximo 23 tenemos nada más y nada menos que a la grande tamalada olímpica, 23 de junio. Allí vamos a estar obviamente con diferentes artistas, además de tamales que estaremos entregando gratis para los primeros que lleguen allí. Ahí estaremos con Don José Mogollón. Con Don José Mogollón. ¿Cómo les baila? ¿Cómo va el asunto? Yo quiero saber dónde andan, dónde están conectados a esta hora. La gente que fue de carnecita asada, de sancocho. La gente que se fue a esta hora de paseo, que fueron a pasear y que ahí vienen también, que están escuchando a través de Olímpica Estéreo 94.3. Quiero que me llenen de envidia. Repórtense ya mismo. ¿Dónde están? ¿Dónde están escuchando Olímpica Estéreo? Los que fueron de aseo, los que están organizando en este momento en casa. Los que están ahí escuchando siempre la emisora en el primer lugar. ¡Oh, Olímpica, Olímpica, Olímpica! Ese próximo 23, martes 23 de junio, tenemos la gran tamalada olímpica. La gran tamalada olímpica, el próximo 23 de junio. Ahí estaremos con José Boyan. ¿Hace cuánto no te comes un delicioso tamal acompañado de un buen guarito? Y la música de Don José Moyo. ¿Hace cuánto? ¿Hace cuánto no te das una escapadita bien sabrosa así? ¿Hace cuánto no estás ahí como que no, yo tengo que ir, tengo que pegarme una escapadita diferente? A ir a cantar, a buscar. Dígale que tiene cita con el doctor.

0: dígale, dígale. Oiga, esa es la vuelta. Uy, jefe, qué pena, es que tengo una cita con el doctor. Yo sé que yo salgo a las 6, pero... Yo sé que salgo a las 6, o esta no, o usted me pidió que trabajar hasta las 8 de la noche, pero tengo una cita con el doctor a las 5 de la tarde. Y ya abre, pues eso es. De hecho, por eso la pedí a esa hora, jefe, para no interrumpir mi hora laboral, ¿no? Pero pues, a ver si me ayuda con eso.
1: Al compás de guitarra.
0: Por favor, si es tan amable.
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0: Ahí lo tiene, martes 23, para que se vaya preparando.
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0: Y ahí estará con él, nada más ni nada menos que don Alexis Escobar.
2: Dale,
0: don
2: paisanos.
0: Alexis Escobar. Esta canción me la encontré. Ush. De Alexis Escobar, como a la gente de la sala.

olímpica. Saludos para Sergio Andrés Obando. Uy, papi, qué bendición ese almuercito. Qué rico se ve ese almuercito, carajo. Papita, plata, almuercito, sudadito, sabroso, con arroz, pollo. Es como un tamalito, pero desarmado.

0: pero no te.
1: Reportando full sintonía desde mi soleado rinconcito Purificación Tolima. Panadería Pan de Mija, dice por aquí, elaborando de la mano de Dios. Bendiciones para ti y tu familia. Un abrazo gigante. Gracias por estar esta hora con Olímpica. Hola.
2: Yo escucho Olímpica en serio. Te escucho hasta las 4 de la mañana, hasta las 7 de la noche.
1: Eso, papi.
2: Te escucho yo, Olímpica.
1: Con toda, con toda.
2: Una canción de Saravanta, Maxi, por favor.
1: Yo, papi, pero me pongo agresivo.
2: Me quiero ganarme la borrirana Olímpica.
1: La bolirrana, escriba la palabra bolirrana y puede participar. Pero deje que baje el almuerzo, papi. Un zarabandazo, eso. Oh, no, perdona, no, destaparla. Oh, no, perdona. Oye, una vez. Es para acá, la Olímpica.
3: Gabito, ando de crucero. Cruce para la cocina, cruce para la sala, para que le dé envidia mi crucero. Aquí desde Praderas de Santa Rita.
1: Venga, llénenme de envidia, en serio. Así estén en la casa, pero que están pasándola sabroso en familia. Si es papá que lo están consintiendo. Si es mamá y también la están consintiendo, porque es mamá y papá también. Si no la están consintiendo, pero se hizo una de las mejores preparaciones del mundo mundial hoy. Envidia, envidia, envidia. Hola, Olímpica.
4: Ay, Dios, amor, mira, Titi, esta vez.
1: Ok, estoy. Hey, Olímpica, buenas.
5: Hola, amiga, feliz tarde, Dios te bendiga.
1: Hola, buenas tardes.
5: Reportando sintonía desde Germán Huertas, Franci.
1: Hoy, Franci.
5: Para desearle un feliz cumpleaños. A Beto Peña.
1: Quiero
5: bendiciones que cumpla muchos años más.
1: No, no creo.
5: Que Dios le multiplique muchos años y sobre todo que siga siendo esa gran persona, informándonos de las noticias todos los días.
1: Gracias.
5: Chao, amiga, Dios te bendiga.
1: Un abrazo. Felices 84 años está cumpliendo Beto en el día de hoy. Un abrazo para Beto. 84 años está cumpliendo el Beto el día de hoy. Un abrazo para él, feliz cumpleaños. Ah, 89 años está cumpliendo años el Beto de hoy. El Beto de hoy cumple 89 años.
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1: ¡Feliz cumpleaños, Betico! Betico todavía sigue metiéndole platica ahí a las pastillas azules, a tantas cosas. Ya usa calzoncillo con varilla. 89 años le está pegando el Beto Peña a los 89 abriles.
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1: Ahí la cuenta es, si tiene 89 años, ¿cuántos mundiales ha consumido el Beto Peña? Ahí me lo llamo. ¿Cuántos mundiales ha consumido el Beto Peña? Alexis Escobar también estará con nosotros, ya lo saben, próximo 23 de junio, martes, ahí nos vemos. Mercacentro número 10, El Poblado, ahí nos veremos a las 5 de la tarde. Alexis Escobar, José Mogollón, Eddie Hernández, La Corte Celestial.

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Le dice, me voy pa' verte. Me voy pa' verte. La canoa ranchada sonando en la Olímpica Estéreo 94.3. Hoy hay fútbol, señores. Hoy sigue el fútbol. ¿Cómo vieron el partido de España para los que estaban por ahí conectados? Todo el mundo pensando que le ganara a Cabo Verde, pero resulta que no. Resulta que no. Resulta que no. Resulta que no le ganó.

Resulta que no le ganó a Cabo Verde, España, una de las selecciones favoritas, como siempre, que llegan al Mundial. Y empató con España, Cabo Verde, España 0. Por 0 terminó el partido en el día de hoy. Por el grupo G, a esa hora juegan Bélgica-Egipto. Bélgica va perdiendo con Egipto 1-0. Va ganando 1-0 Egipto. No sé por qué siento que estos árabes vienen con todos los africanos, vienen con toda. Que todo el mundo está dando como por ganadores a los europeos. Asiáticos vienen con toda también. Se vieron partidos, por ejemplo, como el de Suecia. Bueno, Suecia sí le ganó 5-1 a Túnez. 5-1 le ganó a Túnez Suecia. El día de ayer Costa de Marfil le ganó a Ecuador. Me dolió, pero a la vez también me gustó, porque Costa de Marfil es un equipo también pequeño y que pues la luchó para ganarle a Ecuador en el último minuto, prácticamente que resolvió el partido Costa de Marfil 1-0. Países Bajos frente a Japón, por ejemplo. Países Bajos es la naranja mecánica, también de las favoritas cuando llega a un mundial, y empató con Japón 2-2. Hasta ahora uno de los favoritos que le ha ido bien ha sido Alemania, ¿no? Que ganó 7-1 a Curazao, pero o sea, lo de Alemania con Curazao, sí. Pecado, mano, o sea, por ahí estaban alegando, decía que cómo era que metían selecciones como por rellenar el mundial, pero no, todos tienen oportunidad porque son 11 humanos contra 11 humanos. Todos tienen oportunidades, en este momento le dieron más oportunidades y no es por rellenar un mundial. O sea, mire que hay equipos que están dando sorpresas y eso puede pasar, eso suele suceder a veces. Bueno, así van los partidos. ¿Y qué sigue ahorita? ¿Qué va a haber hoy? 5 de la tarde, Arabia Saudita, Uruguay. En este momento es Bélgica-Egipto. Y están jugando en este instante, van en el minuto 31. Arabia Saudita, Uruguay, 5 de la tarde. Irán, Nueva Zelanda a las 8 de la noche. Son partidos para el día de hoy. Mañana se prepara otra de las favoritas. Francia se enfrenta a Senegal. Mañana también otra favorita.

frente a Noruega, 5 de la tarde. Austria, Jordania, a las 11 de la noche será el partido para cierre de la jornada del día de mañana. Y nos preparamos porque viene el miércoles también, y el miércoles juega nuestra selección. Yo le hago toda la fuerza a mi selección Colombia. Yo soy colombiano, mi sangre corre, corren esos frijoles, corre la lechona, corre el tamal, corre el sancocho guayuno.

Ok, allá en la costa es más yuca que... Y plátano. Y suero, carajo. Suero. Mute santanderiano también corre por mi pena. Voy con los oyentes de Olímpica Stereo 94.3 conectados a esta hora a través de nuestro WhatsApp 320-77-16943. Habla de españoles. Bueno, por eso vienen ajustes. Pronto es para despistar al enemigo. Ya vengo con mensajes que se bloqueó esta vaina. Ya que estamos disfrutando en esta tarde, tengo mensajes por aquí represados. Ustedes tranquilos. Calma, calma, que no manda el cónico. Yo lo estaré saludando a través de Olímpica.

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Ahorita le pego una sopladita de cómo va y qué ha metido la prima si todavía usted no tiene. 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
5: Aquí está la hora en Olímpica, ya tenemos las 2 de la tarde, 47 minutos, 2:47.
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0: es aguarito y ron. Voy con los oyentes de Olímpica Estéreo 94.3 que siguen enviando mensajes a esta hora. En Olímpica, Olímpica, Olímpica. Oiga, ¿cómo hago para descargar la aplicación? ¿La app de Olímpica? Ah, ok, de una. Ella te envió la manera de cómo descargar la app de Olímpica. Olímpica, Olímpica, Olímpica, Olímpica. ¿Qué dice por acá nuestros oyentes conectados a través de Olímpica Estéreo 94.3? Hola, Olímpica.
1: Olímpica, buenas tardes. Vea, aquí en casita, almuercito, sudadito de pollo y juguito de tomate.
0: ¡Ey, qué rico! Un abrazo gigante. Ahí están nuestros oyentes conectados con Olímpica Estéreo 94.3. Me envían por acá fotos de como un reguero, como que de agua, aceite. ¿Qué es lo que regaron ahí? ¿En dónde es? ¿Qué es exactamente lo que envían? ¿De dónde se trata? ¿Qué fue lo que sucedió? Cuéntenoslo, porque la foto pues, se ve el reguero, pero no se ve dónde es. Exactamente, veo una calle con un reguero, pero no sé si es de aceite, agua. Se le cayó, se le destapó una cerveza más. ¿Qué fue lo que pasó ahí? A ver qué dice para acá nuestro oyente de Olímpica Estéreo 24.3. A ver, conectados en esta tarde con Olímpica. Hola, Olímpica. ¿Sabes que me va la voz, oyó?
2: Ah, usted supiera quién me está consintiendo. Ahí sí que le daría envidia.
0: Oiga, pues. Sintiendo.
3: Por acá, ¿qué dice? Hola, don Gavito, buenas tardes. Dios me lo bendiga. Aquí reportando sintonía de la séptima etapa.
0: Señora Marina, bendiciones.
3: A mis hijos. Muy feliz. Dios me lo bendiga a usted y a sus seres queridos. Dios lo bendiga.
0: Dios se bendiga, señora Marina. Bendiciones, gracias siempre por estar con nosotros a través de Olímpica Estéreo, la Olímpica.
4: Dale, Gavito, ¿cómo así que trabajando hoy, Gavito, en vez de estar allá en una playa, en un río, con unas aguilitas y unas buenas compañías? Gavito, yo pensé que la carrera de ayer era que las mujeres estaban corriendo para ir a comprar los regalos de los días.
0: No, yo también pensé lo que mismo. No.
4: Pero feliz porque ayer mi hija me dio mi sorpresa, una buena hamburguesa.
0: Qué
4: hecha
0: bueno.
4: Por ella. Gavito, bendiciones, feliz día, feliz tarde más bien.
0: Yo también pensé lo mismo, yo dije, no, eso es que esta carrera era por eso que los almacenes les sopó, se fueron de madrugón los almacenes y están corriendo, es por eso. Hola, Olímpica.
5: Hola, Gavito, buenas tardes, reportando en sintonía, bajando por acá de Chapetón. Jack Sparrow, camellando.
0: Hey, un abrazo, bendiciones a nuestros oyentes con Olímpica Estéreo.
4: Gavito, ¿qué estás haciendo escuchando Olímpica? ¿Por qué me pone media de todo? ¡Se me!

0: No, es que antes la voz está ahí firme. Hola, Olímpica.
1: Gabito, buenas tardes. Aquí ahora entra desde el Amarillito. Le reporto sintonía para desearle un feliz cumpleaños allá al Beto, al viejo, porque ya un viejito. Beto Peña tiene la misma de mi mamá, 89. Uy, no. Ya ha pensionado como 3 veces. Saludito, Gabito. Yo escucho Olímpica Estadio. ¡Ay, metió!
0: No lo digo yo, lo dicen los oyentes, ¿oyó, Beto? Creo que ya estaba escuchando. No lo digo yo, Beto, lo dicen los oyentes. Hola, Olímpica.
2: Gabito, el Beto se ha metido en 20 mundiales.
0: En 20, uy, Beto, 20 mundiales, ¿oyó? Por acá dice, quiero participar por el televisor Samsung. Bueno, espérate porque creo que no tengo habilitado en este momento porque les dije, escriban y no me aparece habilitado, ¿vale? Ya está preguntando qué fue lo que pasó porque se supone que eso queda habilitado el fin de semana. Sí, escribe la palabra televisor. Escribe la palabra televisor, es que va a participar por el televisor, ¿sabes? Escribe la palabra televisor.
3: Claro, yo leí.
0: Oh, a ver, el televisor. Escríbeme la palabra televisor. Televisor, no veo yo, claro. No, la gente sabe. Un televisor con B larga. Ah, bueno, este televisor sí. Yo creería que se puede escribir con B larga porque es un televisor muy grande. No, 65 pulgadas. Ese televisor no escribe con V, sino con B. Con B grande. A esta hora con Olímpica Estéreo 94.3, nuestros oyentes. Ya pone a bailar esta danza. Señora Miriam, la saludamos.
4: Hola, mi Gabuarro Llave. Dios lo bendiga. Buena tarde. Feliz inicio de semana, mi Gabito. Feliz día del padre. Feliz día a ese padre amoroso con esos hijos. A ese padre lleno de humor, de buena actitud. Dios lo bendiga, Gabito. Yo no le puedo hacer dar envidia porque la media no sale a ninguna parte por lo solita. Acá desde casita escuchando a la mejor voz de Olímpica.
0: Amella, gracias. Dios te pague, gracias por estar ahí con Olímpica Estéreo 24.3. Eso, ahí ya escriben en ese momento. Sí, no le aparece nada porque ya están participando. No le puedo hacer nada porque el sistema ya lo registró. Entonces usted no tiene necesidad de coger y seguir enviando porque ya el sistema ya los tenía registrados antes. ¿Listo? Aló, Palaurita. Gracias por estar ahí con Olímpica. Ya escribió la palabra televisor. Ya el sistema le dijo, ya está lista. Está participando con Olímpica Estéreo 24.3. Ahora solamente tiene que decir que sí. Para que pueda seguir todo el proceso. Vale, un abrazo.

Bueno, les voy contando rápidamente. Egipto le va ganando a Bélgica 1-0, mínima diferencia. Ya van en el minuto 53, son las 3:16 minutos. Aquí estamos con Olímpica disfrutando de este lunes festivo en la emisora más escuchada de Ibagué. Frankie Ruiz, se llama La Cura, acompaña a Cabo Arroyave en Olímpica.

que esa canción es triste, ¿no? Obviamente cuando se van los amigos, pero estaba viendo una escena bastante, bastante triste también del Mundial, y es que en el minuto 6, muy temprano, Alemania empezó ganando. Y Curazao en el minuto 21 empató el partido contra Alemania. Y la celebración en Curazao fue la locura con ese empate, pero después le metieron 6 más para el final, 7-1. Quedó el partido, 7-1. La gente estallaba de emoción con el primer gol que metió Curazao en un Mundial. Pero vean, las cosas no siempre pintan como son. Y mire que hay muchos partidos que se han volteado, obviamente, por los resultados. Quiero contarles que a esta hora empata, vamos a ver, sí, empata Bélgica frente a Egipto. Uno tiene Bélgica, uno tiene Egipto. Partido a esta hora del Mundial. A las 3:33 minutos, aquí estamos con Olímpica Estéreo 24.3, acompañando siempre a los mejores oyentes del mundo en Olímpica.

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9: Aquí está la hora en Olímpica, ya son las 3:52 minutos, 3:52. 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
5: Ya tenemos las 4:47 en Olímpica Serie 4:47.
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Bueno, les cuento rápidamente, terminó el partido de Bélgica-Egipto, empatado 1-1. Y el partido que se lleva a cabo en ese momento, Arabia Saudita-Uruguay, por ahora gana Arabia Saudita, le gana a Uruguay. No le ha ido bien a los suramericanos. No le ha ido bien a los suramericanos en este mundial. El único Brasil que logra empatar, Ecuador ya jugó, perdió 1-0 frente a Costa de Marfil. Paraguay que también perdió. Paraguay perdió contra los Estados Unidos 4-1. De los suramericanos, porque México sí ganó, pero es centroamericano. Ahí está para nuestros oyentes de Olímpica Estéreo 94.3. Por ahora no le ha ido nada bien a los suramericanos. Mañana se vienen partidos, viene Francia, Senegal, Irak, Noruega. Un representante de Suramérica que es Argentina, que se enfrenta a Argelia y Austria, Jordania. Vamos a ver si Argentina logra ya pues quitar esa racha, esa mala racha que están viviendo los las selecciones suramericanas. Aquí estamos con Olímpica Estéreo 94.3, les sigo acompañando y vamos con todas siempre en esta tarde hoy, ya en este festivo Olímpica.

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6: Ya tenemos las 6:02 en Olímpica Estéreo 6:02.

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0: Hasta luego.
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5: Aquí está la hora en Olímpica, ya son las 6:52 minutos, 6:52.
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